la Red Internacional de Mujeres en Solidaridad, que creó hace 20 años la reconocida comunicadora y activista Magalis Troncoso, historias de madres que han logrado salir adelante con mucho trabajo y sacrificio. El caso de Panchita es impactante. Dejó a sus 4 hijos en su país de origen para desafiar al mundo. Comenzó a trabajar de sol a sol limpiando casas para enviar dinero a sus hijos y ahorrar una parte para su regreso, pero eso nunca ocurrió. La madre guatemalteca decidió quedarse y traer a sus hijos por la frontera después de años de trabajo y sacrificio. Sus sueños de traer a sus hijos se hicieron realidad. Panchita, como muchas madres que se sacrificaron cruzando la frontera, viven ahora otra realidad. Esta mujer inmigrante recuerda su odisea como una aventura. Hizo 3 veces el viaje ida y vuelta por el río Bravo. Lo único que quería era llegar a los Estados Unidos y no me importaron los peligros, pero siempre lo hice con la fe en Dios. Son muchas las madres inmigrantes de Centro, Sudamérica y el Caribe que han corrido con la misma suerte y han pasado días enteros caminando por el desierto para llegar a América. Lo han logrado y viven hoy en día con mucho amor a Dios, como Panchita, que está feliz con sus hijos que van creciendo y haciéndose hombres. Ahora Panchita se prepara para celebrar este domingo 10 de mayo, el Día de la Madre, que es una tradición en los Estados Unidos y en muchos países de América Latina, pero no todos coinciden con la fecha ni con la manera de hacerlo, como, por ejemplo, en República Dominicana, se celebra el 31 de mayo, en Argentina, el tercer domingo de mayo, y en España, el primer domingo de mayo. Pero las diferencias de fechas no se sientan en Boston ni en cualquier ciudad de los Estados Unidos, porque la fecha de celebración del Día de la Madre es el segundo domingo de mayo. Es el día de darle amor, mucho amor a mamá, pero muchas madres a lo mejor lo van a celebrar 2 veces, como las madres dominicanas. En los centros de ciudad de adultos mayores como Nuevo Día en Jamaica Plain o North Shore Adult Day Healthcare en Lynn, la celebración es en grande, a casa llena con mucha música, baile, comida y regalos. Latina Center María, la organización que creó hace 10 años Magali Torres Rowe, una de las más queridas maestras y activistas para ayudar a las madres inmigrantes, no se queda atrás y su fiesta cada año por el Día de la Madre rompe fronteras. Feliz Día de la Madre a toda mi floreciente comunidad latina en Massachusetts y más allá, y de manera especial a mi esposa y a mis 3 hijas que me han dado, bendito sea el Señor, 8 nietos llenos de felicidad y de amor a Dios. Un cariñoso abrazo a todas las madres en el Perú con Alicia Jesús, en Guatemala con Luisa Orozco, en El Salvador, en Colombia, en Venezuela y en todos los países del mundo. Salud por todas esas madres benditas. Los Red Sox celebran el Día de la Madre el domingo 10 de mayo. Para celebrar el Día de la Madre, los Red Sox seleccionaron a 10 afortunadas madres o figuras maternas para disfrutar de su día en el Fenway Park, el monumental estadio de los Medias Rojas de Boston, el domingo 10 de mayo. Miles de aficionados nominaron a sus progenitoras completando el formulario en el que les preguntaban por qué una madre o figura materna en su vida merece un día gratuito en Fenway Park.
El personal de los Red Sox